buena la fiesta. No queréis comer algo. De repente lo podemos tirarlo una comida china.

buena la fiesta. ¿No queréis comer algo? De repente lo podemos tirarlo una comida así. Ya, no digáis que hablo como Fletcher.